0: 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Ella Langley's Choosing Texas, probably going to be the song of the year for 2026. I'm Jeff Stevens. Well, it turns out your dog probably is not ruining your sleep after all. New study found that sleeping near or even in the same bed as your dog did not hurt your sleep quality for either one. In fact, they found that when people and dogs woke up during the night, it was usually the humans who moved first and disturbed the dogs. Researchers also found that dogs may actually help by keeping us consistent with our sleep schedules. So while some owners think their dogs are causing restless nights, the evidence suggests our furry friends are mostly innocent and we might be the annoying roommates.
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0: see some of those pictures, check out my social media. 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And I know I put some of the pictures on TikTok. Anyway, as we celebrate the changing of the season, I am going to be here with you all night long. 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
1: Keeping you company on an autumn night. Thank you for being here with us tonight. I want to remind you of something that's very simple but very sweet. Are you in the habit of complimenting people sincerely? 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"I appreciate your sense of humor. I love the way you smile. I love the way you help other people. I love your joyful spirit." Every time you sincerely praise somebody, you are painting a beautiful picture that they carry around in their head of themselves. And if that person is a young person living with trauma, and you are painting a more beautiful picture than the hateful words they might hear every day, you could be changing a life. 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
1: Playing your request and your dedications on a Wednesday night. Just about time for me to slip out of here and disappear off into the darkness. If I didn't get to your song, I apologize. I will be back tomorrow night with your request and dedications. Do me a favor. Take some time out of your busy schedule to slow down and love someone. Good night.
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0: 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How you doing? I'm Teresa Lucas. Well, here we are, a brand new day. You know what it means? 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

0: 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More in minutes. Hey there, it's Teresa Lucas coming up on 4 o'clock. 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Let me ask you, James, who do you think is the most scariest Halloween villain or monster of all time?
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1: He was funny.
0: Yes.
1: He got you in the place that is the most dangerous, just because everybody has to sleep.
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0: 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So why do I love him so much, you know?
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0: 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My very first concert was Madonna with the Beastie Boys. I think it was transformative. I mean, seeing as how where I ended up in life. What was your very first concert?
1: My first concert was AHA.
0: Oh.
1: And it was very exciting because my friend's mom dropped us off there.
0: Oh, yeah.
1: In seventh grade. Never will forget it. Cheesiest, most fun time.
0: Right.
1: And probably the time I felt the most independent for the first time.
0: Yeah, times are different. My mom dropped me off at a concert in seventh grade, too. I couldn't imagine doing that now. My daughter's in ninth grade. It's a different world out there.
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